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1: Mis amigos, y ahora aquí, a solas con el Espíritu Santo, damos lectura a la Palabra de Dios. Porque yo sé los planes que tengo acerca de vosotros, dice el Señor, planes de bienestar y no de mal, para darles porvenir y esperanza. Entonces me invocarán, vendrán y orarán a mí y yo los escucharé. Me buscarán y me hallarán porque me buscarán con todo su corazón. Me dejaré hallar de ustedes, dice el Señor, y los restauraré de su cautividad. Los reuniré de todas las naciones y de todos los lugares a donde los he expulsado, dice el Señor. Jeremías capítulo 29, versículos 11 al 14.

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1: Les presento, amigos, este tema en la voz del salmista Marco Barrientos. Envía tu bendición.
2: Si obedeces al Señor tu Dios, todas estas bendiciones vendrán sobre ti y te acompañarán siempre. Bendito serás en la ciudad y bendito en el campo. Bendito serán el fruto de tu vientre, tus cosechas, las crías de tu ganado, los terneritos de tus manadas y los corderitos de tus rebaños. Bendita serán tu canasta y tu mesa de amasar. Bendito serás en el hogar y bendito en el campo.

Señor te mire con agrado y te extienda su amor. El Señor te muestre su favor y te extienda su amor.

Y ahora, otro momento musical a solas con el Espíritu Santo. Fermín García canta, Excelente es tu nombre.

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1: Este himno que dice cuando te alabo, cuando alabo a Dios se rompen las cadenas, cuando alabo a Dios se caen las murallas, y es el poder de Dios que trabaja a través de la alabanza.

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0: quiero ir a un verso que es un verso clásico o un capítulo clásico en la Biblia con el concepto de la obediencia. Y por supuesto, yo estoy hablándole aquí a emprendedores cristianos, a emprendedores creyentes, gente que entiendo y estoy asumiendo que quieren ser dirigidos por Dios en todas sus decisiones y que definitivamente lo que están buscando es agradar al Señor. Y una de las cosas más importantes que nosotros podemos, creo que como cristianos, aprender es el aspecto de la obediencia. Nuestra obediencia a Dios, nuestra obediencia al Dios Todopoderoso es la que nos asegura realmente el final victorioso que Dios nos promete en su palabra. En el libro de Deuteronomio, capítulo 28, es el capítulo clásico de la obediencia, dice en el verso 1, acontecerá que si oyeres atentamente la voz de Jehová tu Dios para guardar y poner por obra todos sus mandamientos que yo te prescribo hoy, también Jehová tu Dios te exaltará sobre todas las naciones de la tierra y vendrán sobre ti todas estas bendiciones y te alcanzarán si oyeres la voz de Jehová tu Dios. Y comienza el escritor a dar verso tras verso tras verso de todas las bendiciones que llegarían a la vida de toda persona que obedezca a Dios en todos sus caminos. Ahora, mira lo que dice el verso 45. Y vendrán sobre ti todas estas maldiciones y te perseguirán y te alcanzarán hasta que perezca, por cuanto no habrás atendido a la voz de Jehová tu Dios para guardar sus mandamientos y sus estatutos que él te mandó. Así que en este capítulo se nos dan dos listados. El listado de las bendiciones por nosotros obedecer a Dios y el listado de, oye bien, las maldiciones simplemente por desobedecerlo. Así que nosotros tenemos que escoger. Llega el momento donde yo voy a tener que escoger cómo obedezco, voy a tener que escoger si obedezco o no obedezco a Dios. La pregunta que mucha gente se hace es, ¿cómo sé que es Dios hablándome? ¿Qué tengo que obedecer? ¿Cuándo tengo que obedecer a Dios? ¿Cómo sé cuál es la voluntad de Dios? Y ahí es que yo hago la diferencia entre dos conceptos bien, bien importantes. Número uno, el concepto de lo que es la perfecta o eterna voluntad de Dios y lo que es la voluntad de Dios del ahora, del presente. No creo que la voluntad de Dios del presente contradiga la voluntad eterna, aunque a veces es una ley más alta simplemente por el momento y el contexto en el que estamos viviendo. Te lo voy a explicar de forma sencilla en un momento y te voy a llevar a unos ejemplos. Así que sigue conmigo. Primero está la perfecta, eterna voluntad de Dios. ¿Dónde descubrimos la perfecta y eterna voluntad de Dios para nuestras vidas? En la palabra de Dios. No hay más nada que buscar. Tú no tienes que tener otro libro de texto, no hay que buscar otra interpretación, no hacen falta diccionarios bíblicos, no hacen falta comentarios bíblicos. No estoy diciendo que son malos esos libros. Yo tengo comentarios bíblicos, tengo diccionarios y más ahora en la computadora, en el iPad, donde tenemos acceso a tanta información. Maravilloso el yo poder mirar y buscar la interpretación, las ideas que algunas personas tuvieron con respecto a ciertos versos bíblicos y maravilloso aprender de la revelación que Dios le ha dado a otros. Pero la realidad es que el creyente no depende de ninguna de esas cosas. El creyente debe aprender a depender de la palabra de Dios. Creo que mucha gente pone demasiada excusa para no estudiar la palabra de Dios y llega a ese momento donde entonces es que es aburrida, es que no la entiendo. Bueno, es que a lo mejor no has hecho tampoco un esfuerzo. Yo creo que de por sí el texto nos habla. Y si tú le pides revelación al Señor, Dios te va a responder. No importa el año, la época, el tiempo, el contexto, la oración es algo que tenemos que hacer siempre. Esa es la voluntad perfecta y eterna de Dios. En otras palabras, tú no puedes venir donde mí y cuestionarme si hay que orar o no puedes venir a inventarte que no hay que orar. Bueno, a lo mejor podemos debatir cómo orar y a lo mejor podemos debatir, como mucha gente me debate todavía en el día de hoy en las redes sociales, y gente que me escribe que yo tengo que orar a Yahweh. Hay gente que está orando basado en el Antiguo Testamento. Mira, no, yo no voy a discutir contigo esa teología o esa parte. Estás orando, yo creo que Dios conoce el corazón y es sincero, pero no podemos pelear y debatir que no se puede orar o que no se tiene que orar. Por ejemplo, se tiene que adorar, seguro. Adorar es algo que hacemos perfectamente y eternamente. Dar, sembrar, ofrendar, llámale como tú quieras, pero yo le podría llamar el aspecto de la generosidad. La generosidad es algo que vemos desde el Antiguo Testamento hasta el Nuevo Testamento, que ha evolucionado. Pues por supuesto evolucionó, igual que el aspecto de la oración. Pero nadie me puede decir a mí que no hay que dar, que no hay que ser generoso. Esa es la voluntad perfecta de Dios. Ahora, vamos al otro principio que te comenté, y todo esto tienes que relacionarlo con la obediencia. Por favor, está la eterna y perfecta voluntad de Dios, que es que no la podemos cuestionar. Está ahí clara, pero está lo que podemos llamarle la voluntad presente. Y la voluntad presente es lo que el Señor me está pidiendo que haga ahora. Es la voluntad del presente. Así que como emprendedor tengo que saber que está la perfecta voluntad, está la voluntad que tengo que conocer, que no cambia, que es eterna a través de toda la Biblia, por la cual yo tengo que vivir, pero también está la voluntad del presente, donde el Espíritu Santo comienza a hablarme, a darme instrucciones en el momento. Por ejemplo, el Señor te dice en un momento dado, algo en tu interior te dice, ¿sabes qué? Detente en tal lugar, detente en tal sitio. Detente o no vayas a tal lugar. De repente el Señor te dice, ¿sabes qué? Habla con esa persona, ministrale a tal persona. O de repente alguien el Señor te dice, sé generoso con tal persona. Son momentos donde Dios te va a dirigir hasta el llamada, hasta el cosa. Y de momento vas a tener que salirte de las reglas, de las disciplinas que tú tienes y actuar en obediencia en ese momento, aunque parece locura. Por supuesto, nunca irá en contra de la voluntad perfecta y eterna. Me preparo para orar por todos los emprendedores y empresarios que siempre se conectan con nosotros. Padre, gracias por todos los que se han conectado en el día de hoy como emprendedores. Gracias porque en el nombre poderoso de Jesús, tú hablas a sus vidas. Gracias porque tú ministras a sus corazones y te pido que tú les des la fortaleza en el espíritu para ellos avanzar y lograr, mi Señor, obedecer en todo lo que tú pongas en sus corazones. Padre, así creo que han de prosperar en el nombre poderoso de Jesús. Amén y amén.
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4: Nuestro Dios es eterno. Ingrid Rosario canta, Padre de la creación.

alma tiene sed de ti, mi carne te anhela. Salmo 63:1. Comer rápido y barato. Un hotel en Singapur presentó un comedor express. Come todo lo que puedas en 30 minutos y paga solamente la mitad del precio. Después de probarlo, un cliente informó: perdí el decoro. Llené la boca con comida en exceso. Me olvidé de mis buenos modales. Y no tuve hambre el resto del día, ya que el ardor de estómago era terrible. Me parece que durante un tiempo devocional, a veces tratamos la palabra de Dios como si fuera un comedor express. La engullimos lo más rápido posible y nos preguntamos por qué no aprendimos mucho. Tal como pasa con la comida física, el alimento espiritual debe masticarse. Los que somos creyentes desde hace mucho tiempo, quizá tengamos la tendencia de leer con rapidez los pasajes que ya hemos leído muchas veces. Sin embargo, al hacerlo, no aprovechamos lo que Dios desea mostrarnos. Una señal evidente de esto se observa cuando no aprendemos nada nuevo de esa porción de la Escritura. El deseo de David era apropiado cuando escribió en el Salmo 119:15: en tus mandamientos meditaré, consideraré tus caminos. Así debe abordarse la palabra de Dios, dedicar tiempo para meditar en ella. No nos acerquemos a la Biblia como si fuéramos a un comedor express. La única manera de obtener el máximo beneficio para nuestro bienestar espiritual es meditando en la palabra de Dios. Y es que, mis amigos, leer la Biblia sin reflexionar es como comer sin masticar.

0: porque la Escritura es luz y lámpara a nuestros pies. Compartimos con usted ahora Palabra de Dios. Porque de la manera que el cuerpo es uno solo y tiene muchos miembros, y que todos los miembros del cuerpo, aunque sean muchos, son un solo cuerpo, así también es Cristo. Porque solo por un Espíritu fuimos bautizados todos en un solo cuerpo, tanto judíos como griegos, tanto esclavos como libres, y a todos se nos dio a beber de un solo Espíritu. Pues el cuerpo no consiste de un solo miembro, sino de muchos. Si el pie dijera, porque no soy mano, no soy parte del cuerpo, ¿por eso no sería parte del cuerpo? Y si la oreja dijera, porque no soy ojo, no soy parte del cuerpo, ¿por eso no sería parte del cuerpo? Si todo el cuerpo fuese ojo, ¿dónde estaría el oído? Si todo fuese oreja, ¿dónde estaría el olfato? Pero ahora Dios ha colocado a los miembros en el cuerpo, a cada uno de ellos como Él quiso. Porque si todos fueran un solo miembro, ¿dónde estaría el cuerpo? Pero ahora son muchos los miembros y a la vez un solo cuerpo. Primera de Corintios, capítulo 12, versículos del 12 al 20. Amigos, y ahora continuamos disfrutando a solas con el Espíritu Santo.
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1: Sé que las dosis llegan a muchos países, a muchas naciones, a diferentes culturas, costumbres, ¿cierto? Qué bueno un día poderte conocer, como siempre lo digo, y darte un abrazo y saber dónde Dios está colocando estas dosis. ¿Qué identifica a un pueblo? Pensemos un momento, ¿qué puede identificar a un pueblo? La gente dirá su escudo, pero hay algo que es sus costumbres y especialmente la comida. Cuando viajo me gusta conocer el tipo de comida. Y hay comida que a uno le agrada, otra que no, porque no estamos acostumbrados. Pero lo que identifica a un pueblo es la comida y también al Dios al que le sirven. Quiero decirte esto, si el enemigo, el chanclas, el adversario, logra cambiar tu comida y logra cambiar tu Dios, cambia tu identidad y te hace perder tus sueños. Hace que tus sueños se vayan cuando pierdes esa identidad. Cuando el pueblo de Israel, en la Biblia, mirando, sale de Egipto, lo que ellos recuerdan saliendo de la esclavitud y cuando tienen crisis, lo primero que recuerdan es, allá teníamos pescado siempre, o sea, de balde, gratis. Mire cómo es de curioso, cómo Dios lo saca de Egipto y estando en el desierto, en lo que ellos piensan es en ese pescado, ese que se comían aparentemente para ellos de balde, gratis, pero no era así, eran esclavos. ¿Por qué? Porque la comida de ese pueblo esclavo se volvió algo en su cabeza, se metió en su interior. También hay un personaje en el libro de Daniel que fue llevado en cautividad, llevado preso por llamarlo así, y vivió en esa cautividad en Babilonia. Pero ¿sabes qué pasó? Daniel no solo rehusó comer esa comida y tomar el vino del rey, sino que también se negó a arrodillarse ante dioses que no eran sus dioses. Porque si algo distinguía a la nación de Israel y ha distinguido hasta el sol de hoy, es el Dios al que le sirven. Y yo estoy identificado con ese Dios. Si tú te mudas de tu país, y sé que muchos me escuchan que se ha tenido que ir de su país, hay dos cosas que tú no deberías hacer, y es dejar tu comida y olvidar al Dios a quien sirves, como Daniel. Tú tienes que mantenerte firme en lo que Dios te está proponiendo. No te contamines con la comida espiritual que te quieren dar en otro lado. No te contamines arrodillándote a las costumbres de otros dioses, porque si tú aceptas eso, si aceptas doblarte ante esos dioses, vas a perder tu identidad. Y el problema es que cuando, sin darte cuenta, comes esa comida, doblas tus rodillas ante esos otros dioses, y entonces esa cautividad te detiene y no te deja ser libre y no puedes soñar. Entonces, todo eso que el enemigo quería hacer en su pueblo, en el pueblo de Israel, y lo que quiere hacer contigo, conmigo, es introducir una nueva semilla, un nuevo pensamiento. Porque si lo logra, va a quitarte el linaje de Dios. Acuérdate que yo he hablado del linaje. El mundo entero se puede salvar porque hay un pueblo que le cree a Dios. Nabucodonosor quería hacer que el pueblo de Israel perdiera la pasión por su nación, perdiera identidad y perdiera pasión por Dios. Cuando uno pierde pasión por Dios, por su pueblo, está, no sé, limitado, como que te quitan las alas al ave que vuela, como que te quitan las piernas, como que no puedes caminar. No sé, estarías atado a esas influencias de otra gente que viene con otros dioses y con otras culturas. No permitas eso. ¿Quieres volver a soñar? ¿Te sientes que te han cortado todo eso? Ten pasión por tu raíz, por de donde eres. Ora por tu nación para movernos a orar, para ser mejores creyentes, mejores personas con una identidad que nos haga entender de dónde somos. En el nombre de Jesús, pasión por escuchar la palabra de Dios. Para volver a soñar tienes que tener pasión por Dios, por las cosas de tu amado Padre eterno, Creador tuyo y de tu nación. Pasión por estar en su presencia, pasión por llegar a congregarme a la iglesia, al lugar donde me congrego, a través de esas dosis, pasión por escuchar las dosis, por arrodillarme una vez terminen, por decirle al Señor gracias porque estoy aprendiendo, pasión porque Él te hable, pasión por Él. En el nombre de Jesús, no te des por vencido. No vivamos más desilusionados porque, es que fue así. No pienses más en rendirte. En el nombre de Jesús, Padre, gracias por cada persona que escucha esta dosis. Gracias porque hoy entendemos cuál es nuestra identidad, las que has puesto en cada uno de nosotros. Que nos apasionemos por ti, que oremos por nuestra nación, que luchemos y guerriemos espiritualmente. ¿De qué me sirve ser prosperado y bendecido si no soy libre delante de ti? Si tengo ataduras que no me dejan vivir. Hoy, Señor, queremos ser como Daniel, que delante de todo el mundo se mantuvo firme y tú le bendeciste. Hoy bendícenos, Señor. Hoy ayúdanos a seguir adelante. Hoy bendice a cada uno de los que escuchan las dosis diarias. Que haya pasión en cada uno de nosotros por amarte y por servirte. En el nombre poderoso de Jesús, hay un milagro en tu vida en este momento. Recíbelo. En el nombre de Jesús hay un toque de Dios en este momento. Te mando un abrazo y te bendigo. En el nombre de Jesús.

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Jesús lleva nuestras cargas. Cuando se trata de sanar nuestra condición espiritual, no tenemos la oportunidad de hacerlo. Es como si se nos dijera que saltáramos a la luna con una pértiga. No tenemos lo que se necesita para sanarnos. Nuestra única esperanza es que Dios haga por nosotros lo que hizo por aquel hombre en Betsaida. Que salga del templo y entre en nuestro pabellón de dolor y desamparo, lo cual fue lo que hizo con exactitud. Quiero tomarle la palabra a Jesús. Cuando dice que somos perdonados, descarguémonos de nuestra culpa. Cuando nos dice que valemos, creámosle. Cuando dice que somos eternos, enterremos nuestro temor. Cuando dice que nos da lo que necesitamos, dejemos de preocuparnos. Los esfuerzos de Dios son más fuertes cuando nuestros esfuerzos son inútiles. Amigos, echemos toda nuestra ansiedad sobre el Señor y Él nos sustentará.

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porque partiendo de vosotros ha sido divulgada la palabra del Señor, no solo en Macedonia y Acaya, sino también en todo lugar. Primera de Tesalonicenses, capítulo 1, versículo 8. Correctores. Durante años, los profesionales de marketing han sabido de la recomendación de algún producto por parte de un amigo que se encuentra entre los medios de publicidad más efectivos. Esa es la razón por la que muchas grandes compañías y al mismo tiempo los alientan para que se los recomienden a sus familiares y amigos. Una de las principales corporaciones de los Estados Unidos periódicamente envía cupones y productos a 725 mil personas seleccionadas a las que llama conectores, quienes pasan la voz a los demás. El Evangelio de Jesucristo es más que un producto, es el gran plan de Dios para llevar a las personas a una relación viva y vital con Él. Pero la manera más efectiva de transmitir el Evangelio es dar el ejemplo y correr la voz. Pablo elogió a los cristianos en Tesalónica por su ejemplar manera de vivir y su testimonio efectivo. Porque partiendo de vosotros ha sido divulgada la palabra del Señor. Vuestra fe en Dios se ha extendido de modo que nosotros no tenemos necesidad de hablar nada. Debido a que sus vidas habían cambiado radicalmente, les era imposible mantener silencio en cuanto a su fe. Un profesor universitario que capacita a profesionales de la publicidad dice: forma parte de la naturaleza humana hablar acerca de lo que nos emociona. La gracia de Dios es todo el incentivo que necesitamos para recomendar a nuestro Salvador a algún amigo. Hermanos, si queremos que los demás sepan lo que Cristo hará por ellos, contémosle lo que ha hecho por nosotros.

Dios les bendiga. Buenas noches. Mantengamos siempre la luz encendida a través de la oración. Un día más termina y hemos tenido una nueva oportunidad que Dios nos ha regalado y nos ha bendecido. Ha estado con nosotros durante las horas de este día. Su fidelidad ha quedado más que firme una vez más y no queda más que venir ante su presencia agradecidos y siempre tratando de tener esa conexión con nuestro Dios. Vamos a la palabra del Señor, Hebreos capítulo 1, versos 1 y 2. Y dice: Dios, habiendo hablado muchas veces y de muchas maneras en otro tiempo a los padres por medio de los profetas, en estos postreros tiempos nos ha hablado por el Hijo, a quien constituyó heredero de todo, y por quien asimismo hizo el universo. Dios ha tenido muchas maneras de tratar con el ser humano. Pues con Adán trató directamente, con Adán también, y con el pueblo de Israel lo hizo muchas veces por medio de los profetas, y de eso habla el escritor a los Hebreos. Y dice que en estos últimos días nos ha hablado por medio de su Hijo. Y qué maravilloso es que nosotros podemos tener esa certeza, esa seguridad de que nos habla a través de su Hijo Jesucristo, a través de su palabra, que vino a sembrar el Evangelio a través de su muerte en la cruz y a darnos vida eterna a través de su sangre preciosa, a lavar todos nuestros pecados, a limpiar con su sangre preciosa todas las iniquidades de nosotros. Debemos nosotros de ser agradecidos porque Dios envió a su Hijo a morir por nosotros. Dice Romanos que aún siendo nosotros pecadores, Cristo murió por nosotros, y ahí muestra su amor para con usted y para conmigo. Así que es necesario que nosotros siempre seamos agradecidos. Vamos al Señor en oración y le decimos: Padre amado, en esta hora, gracias te damos por un día más que nos has regalado, por cada una de tus bendiciones, por todo lo que tú eres con nosotros, porque hemos podido desenvolvernos en nuestro día a día, hemos tenido alimento en nuestra mesa y nos hemos movido para diferentes lugares. Y todo esto no ha sido porque nosotros podamos, porque nosotros tengamos, sino que porque tu misericordia ha sido con nosotros. Y te damos gracias esta hora, porque no hay nada mejor que poder agradecerte, que poder estar, Señor amado, con un corazón agradecido, sabiendo que el Hacedor, sabiendo que nuestro refugio, nuestra roca de salvación eres tú, y que enviaste a tu Hijo a morir en la cruz del Calvario para darnos vida eterna por medio de Él y limpiar cada uno de nuestros pecados por medio de su sangre preciosa. Gracias, Señor, en esta hora. Yo te doy, Señor, por todo lo que tú eres, por tus incontables maravillas, Señor. Y en esta noche, Señor, yo quiero poner en tus manos la vida de cada uno de tus siervos, Señor, que se conectan a esta hora. Que tu mano poderosa sea guardando, que tu mano poderosa sea, Señor, respaldando a cada uno de nosotros durante las horas de esta noche. También te ponemos en tus manos todos aquellos que están padeciendo diferentes enfermedades, Señor. En tus manos los ponemos, Señor. Obra en cada uno de esos cuerpos que necesitan sanidad. Con tu mano de poder llega, Señor. Restaura todas esas células, Señor. Restaura, Señor, todas esas anemias, Señor amado. Todos esos corazones, esos riñones, esos pulmones. Todas esas vías respiratorias, Señor, ese cerebro, todo lo que necesita, Señor. Que tu mano poderosa llegue, Señor. Esos oídos, Padre Santo, como los de mi hermano Roberto Muñiz, Señor, te pido que tu mano poderosa sea llegando y sanando su cuerpo, Señor. Todo esto te lo pedimos en el maravilloso nombre de tu Hijo Jesucristo. Amén.

0: Te damos este aplauso en reconocimiento.
1: Amigos y amigas, cuando escuchamos la palabra de Dios, recibimos el nutriente espiritual que toda persona necesita. Escuchemos un fragmento de las Escrituras. Ellos leían con claridad el libro de la ley de Dios y lo interpretaban de modo que se comprendiera su lectura. Al oír las palabras de la ley, la gente comenzó a llorar. Por eso el gobernador Nehemías, el sacerdote y maestro Esdras y los levitas que enseñaban al pueblo les dijeron: «No lloren ni se pongan tristes, porque este día ha sido consagrado al Señor su Dios». Luego Nehemías añadió: «Ya pueden irse, coman bien, tomen bebidas dulces y compartan su comida con quienes no tengan nada, porque este día ha sido consagrado a nuestro Señor. No estén tristes, pues el gozo del Señor es nuestra fortaleza». Nehemías capítulo 8, versículos del 8 al 10.
2: Cambia, Señor, nuestros corazones divididos, nuestro orgullo y nuestro enojo. Cámbialos por paz.

0: Mis amigos, este es un excelente momento para que nos rindamos delante del Señor. Cantemos junto a Abel Zavala, Quiero Agradecerte.
1: Vivir agradecidos, Señor.

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1: Imagina que tu negocio es como construir una casa. El primer piso es la sabiduría, pero esta sabiduría es una sabiduría práctica. Es tomar los principios de Dios como habilidad divina y ponerlos a funcionar como fundamento de toda la estructura. Esto se refiere a visión, diseño del negocio, todo alineado con el reino. El segundo tiene que ver con el entendimiento o discernimiento o inteligencia. Esta es la estrategia, en otras palabras, es la capacidad de tomar decisiones, percibir conexiones, ver qué hay detrás de todas las cosas antes de tomar una decisión con un juicio claro. El conocimiento. El conocimiento se refiere a la intimidad, se refiere no solamente a la experiencia de la información que uno recibe de las relaciones, sino en cómo se interioriza, cómo estos principios entran dentro de nuestra vida y empiezas a llenar todos los cuartos de tu casa y de tu habitación con muebles, con color, con calidez, y se refiere a esa parte financiera y espiritual de tu legado. Por último, hablemos de la casa. En hebreo, no solamente se trata de una construcción física, sino de una familia. Es importante que nosotros construyamos negocio, empresa. Este negocio y empresa perdure, trascienda en nuestra familia y nuestra empresa. Y no se trata de levantar algo rápido, se trata de levantar algo cuyas generaciones puedan continuar levantando esa empresa y ese negocio. No se trata de vender, no se trata de hacer mayor cantidad de riqueza, sino de levantar un legado. Si tú no construyes un legado, no estás levantando una casa, como dice el libro de Proverbios, sino una carpa.
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3: Mis hermanos, escudriñemos las Escrituras, porque en ellas encontramos vida. Si Jehová no edifica la casa, en vano trabajan los que la edifican. Si el Señor no guarda la ciudad, en vano vela la guardia. En vano se levantan de madrugada y van tarde a reposar comiendo el pan con dolor, porque a su amado dará Dios el sueño. Salmo 127, versículos del 1 al 2. A solas con el Espíritu Santo, adoramos al Señor. Escuchemos a Dani Cruz con la canción Solo tú, Jesús.

Escuchemos ahora a solas con el Espíritu Santo a la agrupación Inspiración con la canción Hazme Brillar, Señor.

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1: Vamos a dar un fuerte aplauso, señor. Y otra vez a proclamar, Bimba va a ser parte del cambio de esta nación. En un fuerte grito de libertad.

démosle a él la gloria, porque las bodas del Cordero han llegado y su esposa se ha preparado, y a ella

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1: El mejor regalo de Dios es el fracaso. Sí, oíste bien. Muchas veces Dios usa el fracaso y la frustración para subirnos de nivel. Porque la verdad es esta: el que no fracasa jamás aprende a ganar. El perdedor no es el que falla, el perdedor es el que nunca intenta por miedo a fallar. Y te quiero contar un secreto que nadie te ha dicho. Detrás de cada ganador o cada persona exitosa que tú has visto, hay un fracasado que no se dio por vencido. Visualiza que la vida es como una carrera de 100 metros. Hay unos que corren más rápido, otros que van más lento, otros que van en silla de ruedas. Pero quiero que te quedes con este último pensamiento. Si no me doy por vencido, es imposible perder. Todos llegan a la meta siempre y cuando no se den por vencidos. Te espero en la cima. Creer en Jesús no cambia. Dios me abandonó. ¿Alguna vez has pensado esto? Muchas veces el silencio es una respuesta que no queremos escuchar.
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0: cántaselo a Él, díselo, hay un canto para ti.
1: Hay un canto para ti.
0: De la boca de los niños y de los que maman, puntas de la fortaleza, Señor. Recibe esta adoración, nuestra ofrenda a ti, mi Rey. Hay un canto para ti.
1: Hay un canto para ti.
0: Recíbela.

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1: Después de una fuerte tormenta, un árbol que era muy frondoso, de más de 100 años, cedió y cayó. Y ¡pum! Cayó. Quedó con las raíces hacia afuera. Y por ese lugar pasó un leñador que andaba muy cerca de ese lugar. Y cuando vio ese árbol caído y con sus raíces casi afuera, comenzó a cortar la madera. Era tan grande este árbol, que el leñador necesitó de la ayuda de sus compañeros para poder trabajar en cortar y sacar la mejor madera de ese árbol. Solo la parte del tronco con las raíces quedó sobrando. El leñador decide llevarse a su casa esto, aunque le pareció que no le serviría mucho, ese pedazo de tronco con esas raíces. Pasaron los días, los meses, y aquel tronco estaba allí tirado, soportando el sol, la lluvia, allá en las afueras de la casa del leñador. Y un día pasó un hombre y vio ese tronco. Se acercó y le preguntó al leñador si podía vendérselo. El leñador le contestó casi riéndose: ah, ese tronco no me sirve para nada, más bien se lo regalo, lléveselo. En el momento, aquel hombre pidió que le llevaran ese tronco a su casa y agradecido al leñador por ese regalo tan bonito que le había hecho. El hombre que pidió este regalo era un importante escultor, y al tener aquel rústico tronco en su casa, comenzó a tallarlo, a esculpirlo. Tardó días y logró hacer una hermosa obra de arte que llegó a venderse a un precio impensable. El escultor vio más allá de lo que todos podían ver en aquel pedazo de madera. Vio lo que podía llegar a ser después de transformarlo a una obra de arte. El manual de instrucciones, la palabra de Dios, dice en Filipenses 1:6, estando persuadido de esto, que el que comenzó en vosotros la buena obra la perfeccionará hasta el día de Jesucristo. En más de alguna ocasión hemos visto cómo personas, familiares, no sé, jefes, entes del gobierno, empresas, comienzan a clasificar las personas según su nivel económico, según su nivel educativo, según su nivel social. Y quizás nos hemos sentido excluidos, o tal vez no aplicamos a ese nivel tan importante. O a lo mejor tenemos muchas cosas como ese tronco, allá tirados, como que no vivimos ya. Pero hoy tenemos que recordar a través de esta dosis que Dios ha visto en nosotros algo que nadie ha podido ver. Él envió a su Hijo a darnos vida, y ahí nos mostró el verdadero amor y el verdadero valor que tú y yo teníamos. Porque la sangre del Hijo de Dios es el pago en aquella cruz por cada uno de nosotros. Y solo con su gracia Él nos sigue perfeccionando. Esa obra que empezó en ti, o que no ha empezado, pero que tú te dejas tallar por Él, que es el gran escultor, va a sacar la mejor pieza, la mejor obra. Va a empezar a pulir eso que ya nadie da nada por ti. Tu familia, tu esposa, tu esposo, tu mamá, tu papá, un jefe, alguien no da ya nadie por nosotros. Pero hoy el mayor y el mejor escultor va a ver más allá de lo que todos pueden ver. Porque va a sacar de ese pedazo que tú tienes, va a transformarte en esa obra perfecta, va a sacar la mejor persona. Yo soy una obra perfeccionada en Él. Era ese pedazo de tronco y Él empezó a perfeccionarlo, a tallarlo, a pulirlo, porque el que comenzó esa buena obra la va a terminar. Sigo en ese proceso, no he sido terminado. Tú también vienes en un proceso, y tú que a lo mejor dices: no, yo no estoy en ningún proceso, deja que Él empiece ese proceso en tu vida. Vamos, alégrate, porque Él pagó en esa cruz por ti. Y su gracia es la que sigue perfeccionando diariamente lo que está haciendo en tu vida. Si de pronto eres de las personas que piensas que no vales nada y que todos te han excluido, no olvides que Dios ha dado todo por ti. Para Él tú vales mucho. Vales tanto que me dijo que hiciera esta dosis. Vales tanto que la estás escuchando en este momento, y Él es fiel en perfeccionar el propósito que se fijó en ti. Padre, gracias. Gracias por esta persona que está escuchando esta dosis. En el nombre poderoso de Jesús, oro porque obre un milagro, que pase algo sobrenatural en su vida. Eso que tú estás necesitando, Dios, en el nombre de Jesús, a partir de ese momento te lo entrega y te lo da. creo que Dios va a hacer la mejor obra de ti. Eso yo lo voy a ver un día. Te mando un abrazo y te bendigo. Con Él de la mano vas a salir adelante. Estoy seguro de eso. Dios te bendiga.

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1: Sé exaltado Dios. Llenamos este lugar de alabanza para ti, Padre. Que se escuche tu voz esta mañana. Causa algo para tu vida en esta mañana. Causa algo diferente, que la atmósfera cambie en tu vida, en tu situación. Pero necesitas clamar al cielo, necesitas entregar una alabanza, necesitas entregar tu corazón.

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4: Todo el mundo habla de crisis hoy en día. Pero hay un pueblo que entiende que no podemos ser igual que los que no tienen.

0: no nos cansemos pues de hacer el bien, porque a su tiempo vamos a cosechar si no nos desanimamos. Habrá una respuesta de parte de Dios y de eso estoy completamente seguro.
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0: Cuenta una historia de una joven maestra que estaba leyendo una nota que estaba adjunta a una hermosa planta de hiedra que le habían regalado. La nota decía: gracias a las semillas que usted plantó, algún día seremos como esta hermosa planta. Le agradecemos todo lo que ha hecho por nosotros. Gracias por invertir tiempo en nuestras vidas. Una amplia sonrisa iluminó el rostro de la maestra mientras por sus mejillas corrían algunas lágrimas de agradecimiento. Como el único leproso que se manifestó cuando vino y le dio gracias a Jesús cuando fue sanado. Los alumnos a quien les había dado clase en la escuela se acordaban de agradecer a su maestra. Y esta planta de hiedra representaba un regalo de amor. Durante meses la maestra regó fielmente esta planta en crecimiento y cada vez que la miraba recordaba a sus alumnos y eso la animaba a seguir enseñando. Pero al cabo de un año algo sucedió. Las hojas empezaron a ponerse amarillas y a caerse, todas menos una. Pensó en deshacerse de la mata ya casi moribunda, pero decidió de pronto seguir regándola y fertilizándola. Un día, al pasar por el patio de su casa, la maestra ve que la planta tenía un brote nuevo. Unos días después, apareció otra hoja, y luego otra más. En pocos meses, esa hiedra estaba convirtiéndose nuevamente en una hermosa planta. Hay un escritor evangelista científico que dijo este pensamiento bellísimo: no pienses que no pasa nada, simplemente porque no ves tu crecimiento o no escuchas el zumbido de los motores. Las grandes cosas crecen silenciosamente. Y por eso la razón de esta dosis, para decirte que no puedes pensar que no está pasando nada. Dios está obrando, Dios está trabajando en ti, Dios está haciendo cosas que tú no ves, pero que está formando y que está haciendo en medio de esa espera, en medio de lo que estás viviendo. Dios está trabajando. Hay pocas alegrías más grandes que la bendición de invertir fielmente amor y tiempo en las vidas de otras personas. Pero hoy te digo, no te des por vencido o por vencida con esa planta que Dios puso en ti, con esa raíz que está echando. La palabra de Dios dice muy bien, en Gálatas 6:9, no nos cansemos pues de hacer el bien, porque hace tiempo vamos a cosechar si no nos desanimamos. Tú vas a cosechar eso en lo cual has sembrado, eso en lo cual has invertido, eso en lo que has orado, eso en lo que has ayunado. Habrá una respuesta de parte de Dios y de eso estoy completamente seguro. Así que ánimo, hay que seguir porque la bendición de lo que has invertido traerá a su tiempo su cosecha, traerá su fruto en el nombre poderoso de Jesús. Gracias, Señor, por este día. Gracias por esta dosis. Dile conmigo, dile: Señor, gracias porque yo sé que tú estás obrando en mí. Aunque yo no lo pueda ver, sé que tú estás obrando, Señor. Sé que tú estás haciendo cosas nuevas, grandes, ocultas que yo no conozco, pero que son planes tuyos de bien y no de mal para mi vida. En el nombre de Jesús. Amén. Y te quiero mandar un abrazo, pero también te quiero dar una invitación súper especial. 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Te mando un abrazo y que Dios te bendiga.

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3: Buenos días, Dios les bendiga. Gracias sean dadas a nuestro Dios por una nueva oportunidad que nos concede estar ante su divina presencia y poder buscar su rostro en un nuevo día que Él nos regala. Vamos a la palabra del Señor. Romanos 5, 1 y 2 nos dice: justificados pues por la fe, tenemos paz para con Dios por medio de nuestro Señor Jesucristo, por quien también tenemos entrada por la fe a esta gracia en la cual estamos firmes y nos gloriamos en la esperanza de la gloria de Dios. Dice la Biblia que por cuanto todos pecaron y están destituidos de la gloria de Dios, ¿verdad? Entonces, por medio de nuestro Señor Jesucristo hemos sido justificados, o sea, declarados no culpables. No es que no debamos nada, sino que Cristo pagó por nosotros al morir en la cruz del Calvario. Y nosotros nos gloriamos en esta gracia, porque no es algo que nosotros merezcamos, sino que es algo que Dios nos ha dado y que nosotros debemos de valorar con esfuerzo, con servirle, con esforzarnos por estar cada día ante su presencia de la mejor manera. Así que en esto nosotros debemos de meditar, en que Dios está con nosotros a través de su Hijo Jesucristo para darnos la salvación, no solo a nosotros, sino que a toda la humanidad. Así que ante esto, nosotros lo único que podemos decir es: gracias, Señor, ¿verdad? Así que vamos ante la presencia de Dios para clamar y poder poner en sus manos esta semana que vamos a iniciar. Y le decimos: Padre amado, gracias te damos por tu amor y tu misericordia. Gracias por tus bondades a cada una de nuestras vidas. Gracias porque nos has regalado un día más de vida. Gracias por la oportunidad de abrir nuestros ojos, de respirar y de poder estar, Señor, en pie. Gracias, Padre amado, por todo lo que tú eres. Y gracias, Señor, por el descanso del fin de semana. Gracias porque tú, Señor amado, eres el único que nos bendice, que nos guarda, que nos protege. Gracias por el alimento que pusiste sobre nuestra mesa. Gracias, Señor, porque nos permitiste congregarnos este fin de semana. Gracias por nuestra familia. Gracias por todas tus misericordias que son nuevas cada mañana. Bendice tu pueblo, Señor, que sale a esforzarse día con día, Señor, para ganar el pan de cada día. Todos aquellos que cada semana, cada día, Señor, salen a esforzarse, a dar lo mejor de sí para poder buscar el sustento para su familia, Señor. Bendíceles en gran manera. Guárdales y protégeles, Señor, con tu mano de poder, donde quiera que vayan. Llévales con bien a sus trabajos. Guárdales de todo mal, aquellos que viajan en autobús. Guárdales de todo accidente, Señor, aquellos que viajan en sus automóviles. Protégeles, Señor, conduce sus automóviles también, Señor, y que tu mano de poder los lleve con bien a sus destinos y los regrese con bien a sus hogares, Señor. También te pedimos por todas aquellas familias, Señor, que han pasado, Señor, dolores en este fin de semana, Señor, en esas tragedias que han sucedido en esas carreteras en Honduras. Señor, te pido misericordia para esa familia, Señor. Cada uno de ellos que perdieron un familiar, Señor, dale fortaleza, guárdales con tu mano de poder, ayúdales a sobrellevar estas penas, Señor. Todo esto te lo pedimos en el maravilloso nombre, que es sobre todo nombre, el nombre de tu Hijo Jesucristo. Amén. Que Dios les bendiga. Y mantengamos siempre la luz encendida.
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¿Cuántas veces has buscado la felicidad en las cosas de este mundo? En las cosas que Satanás te ofrece. Has buscado en las drogas, en el alcohol, y en tantas cosas que hay en este mundo. Pero tal vez te has dado cuenta que en nada de ello hay felicidad, más que solo destrucción para tu alma y para tu cuerpo. ¿Y cuántas veces tus padres se velan por ti a las horas de la noche, esperando que llegues, orando por ti para que seas una persona diferente, orando por ti para que dejes esos malos caminos? Ellos ya no aguantan verte así. Si quieres ser feliz, ven a Jesús.

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esa oveja era yo. Señor, recuerdo aquel día cuando llegaste a mi vida, ese día cuando más te necesitaba. Gracias por abrazarme.

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3: ¿A quién iremos, Señor, sino a ti? En tus manos están mis tiempos, Señor. Levantamos nuestras manos en señal de rendición y te decimos.

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1: La Biblia, la palabra de Dios, mi manual de instrucciones, dice: hermanos míos, ustedes deben tenerse por muy dichosos cuando se vean sometidos a pruebas de toda clase, pues ya saben que cuando su fe es puesta a prueba, ustedes aprenden a soportar con fortaleza el sufrimiento. Santiago capítulo 1, versos 2 y 3. Con esta porción de la Biblia quiero hacer esta dosis, porque es que nuestra vida cristiana, nuestra vida como creyentes, cuando decidimos aceptar a Cristo en nuestro corazón, cuando decidimos creerle, cuando te llegó una dosis, dijiste: yo me la juego con Dios, voy a creer a lo que William dice, y estás caminando con Cristo. Hay muchas personas que están tomados de la mano de Dios hace mucho tiempo, pero a veces como que se pone complicada la cosa, y escucho decir a las personas: porque cuando yo me acerco a Dios se pone la cosa más difícil para mí. Y es como si el enemigo le dijeran: pilas, esta persona se metió con Dios. Sí, como una alarma, porque cuando das pasos decididos hacia esa mayor intimidad con Cristo, empiezan los problemas. Sin embargo, eso no es una realidad, o mejor, no debería sorprenderte eso, porque para mí esas pruebas que estás enfrentando, esas situaciones que se ponen así como complicadas, definitivamente, creo yo, son esa confirmación de que te estás moviendo en la dirección correcta. Porque el enemigo, el adversario, Satanás, no pierde el tiempo atacando lo que no representa una amenaza. Entonces, cuando estás experimentando esa oposición, cuando has decidido ese compromiso con el Señor, solo entiende que estás causando estragos en el reino de las tinieblas. Un ejemplo claro de lo que yo estoy hablando en este momento es la historia de Job. La he mencionado muchas veces, pero hoy no puede ser la excepción. Job nos ofrece un poderoso ejemplo de esta verdad. Job era un hombre perfecto, recto, temeroso de Dios y apartado del mal. Eso dice la Escritura en Job 1:1. Y precisamente por esa integridad, el enemigo, Satanás, lo señala específicamente para atacarlo. Entonces, lo que yo veo aquí es que el enemigo no se molestó en atacar personas menos comprometidas. No, fue directamente contra aquel cuya fe representaba una amenaza mayor. Job perdió su salud, perdió sus riquezas, perdió a sus hijos en un momentico, en cuestión de nada. Prácticamente lo perdió todo. Sin embargo, a través de esa terrible prueba que hace Job, se profundiza en su fe. Y su testimonio resplandece hasta el día de hoy para estar hablando de él. Porque la experiencia que él nos deja ver y nos enseña en la Escritura nos muestra que a menudo nuestra fidelidad no es nuestra debilidad. Lo que atrae la atención del adversario es nuestra fidelidad. William, ¿entonces salgo corriendo o no? Quiero que reflexiones en esto. ¿Por qué el enemigo se ensaña particularmente con aquellos que estamos creciendo en Cristo? Porque una vida transformada es el testimonio más poderoso del Evangelio. Porque cuando das frutos para Dios, expones esa mentira del enemigo que dice que seguir a Cristo no vale la pena. Por eso hoy te digo: no juzgues a nadie que esté atravesando una prueba, un dolor, que tenga una pérdida, que haya perdido hoy esa mamá, ese papá, ese hermano, ese hijo, esa hija, ese amigo. No, porque tal vez esa situación adversa que está pasando esa persona sencillamente es la prueba de que el enemigo quiere derribar porque viene algo mayor. Pero fácilmente juzgamos: ah, le pasó eso, porque quién sabe cómo será su relación con Dios. Mire, ¿de qué sirve ser cristiano? Y empezamos a hablar por hablar y juzgamos a priori. Y tenemos que tener cuidado, porque las luchas no son señal de debilidad espiritual, son evidencia de un compromiso que amenaza los planes del adversario. Mi querido amigo o amiga que me estás escuchando hoy, la intensidad de ese ataque a menudo está revelando la importancia estratégica de quien es atacado. Entonces, lo que podemos aprender en este día, en esta dosis, es una realidad. Primero, que las dificultades después de un nuevo compromiso con Dios deben interpretarse correctamente, no como señal de abandono divino, sino como confirmación de que estamos en el camino correcto. Y segundo, que la resistencia espiritual requiere preparación. Sí, al igual que un atleta anticipa el dolor del entrenamiento, nosotros debemos anticipar la oposición y fortalecernos en la palabra y en la oración. ¿Por qué? Porque así recordaremos que estas pruebas, aunque dolorosas, son temporales, mientras que el carácter que estamos desarrollando en nosotros tiene valor eterno. Y así lo dice Pablo. Dice: porque esta leve tribulación momentánea produce en nosotros un cada vez más excelente y eterno peso de gloria. Segunda de Corintios 4:17. Permítame hacer una oración. Sé que hay muchas personas con dolor hoy. Hoy nuestros amados hermanos de la República Dominicana están viviendo una semana difícil. Han perdido sus familiares, sus amigos. Está devastada la nación. No somos quienes para decir fue por esto, fue por aquello. No, yo solamente quiero elevar una oración por ti. Y no solamente en esta oración quiero orar por mis hermanos de República Dominicana, sino también por aquella persona que ha perdido un hermano en estos días, un familiar, un papá, una mamá, en otras naciones, terremotos, tragedias. Han pasado muchas cosas, accidentes aéreos, el sistema migratorio donde la gente está desesperada, asustadísima en los Estados Unidos, en tantas cosas que están pasando, la economía. Estamos en tiempos difíciles, dolores de parto. Y hoy en el nombre poderoso de Jesús, yo elevo una oración a mi Padre Eterno para que nos ayude, para que nos consuele, para que nos abrace con su mano poderosa y nos sostenga con su manto en medio de este dolor. Padre, solo tú puedes llenar ese vacío que están dejando personas que se nos han ido, dolores que estamos viviendo, pruebas, enfermedades, luchas, tantas cosas, Señor. Tú conoces lo que cada uno de nosotros estamos viviendo y hoy pongo la vida y la familia de cada persona que me está escuchando hoy, del dolor que puedan estar atravesando, de la prueba que puedan estar atravesando. Solo tú las conoces, Señor, solo tú nos puedes levantar. Y a ti te pido, Señor, levantando mis manos, que nos perdones. Perdónanos, Señor, y ten misericordia de nosotros. Y ayúdanos a prevalecer, a permanecer como Job prevaleció, con una fe intacta, creyendo, y que podamos decir: Jehová Dios dio, Jehová Dios quitó. Bendito sea el nombre de Jehová. Y te seguimos adorando y alabando, no porque nos des o nos quites, sino por quien eres tú. Y Padre, te pido, nos guardes en el hueco de tu mano. En el nombre poderoso de Jesús, consuélanos, bendícenos y ayúdanos a pasar este Jordán. En el nombre de Jesús. Amén. Te mando un abrazo y que Dios te bendiga y te fortalezca.

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0: gracias, Señor, por tu amor.
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0: Gracias, mi hermano. Gracias, mi hermano. Mariachi México Internacional, gracias. Hey. Gloria a Dios.
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2: Desde los estudios de Enfoque a la Familia, les saluda Johanny Hernández. Gracias por estar con nosotros. Les presentamos esta entrevista titulada Límites que conducen a la plenitud, en donde Stephanie Campos conversa con Sixto Porras. Los límites permiten conocer lo que somos y lo que no, lo que podemos y lo que no podemos hacer. La vida es para ser vivida a plenitud y de manera intensa, pero no a costa de nuestra salud, integridad física o libertad. Vivir de esta forma es el resultado de aprender a desarrollar las habilidades necesarias para evitar excesos, caprichos y deseos desenfrenados. Ahí es donde entran los límites, pues estos nos alejan del peligro, de los abusos y de las cosas dañinas. Cuando los límites están claramente marcados, son fáciles de reconocer por todos los que componemos el grupo social y esto nos permite defender nuestros derechos ante una invasión. Conozcamos más sobre este tema.
3: Un gusto poder acompañarles acá en su programa de Enfoque a la Familia. Gracias por estar con nosotros. Hoy vamos a conversar acerca de un tema que nos involucra a todos porque los límites son importantes. Y precisamente nuestro tema, límites que conducen a la plenitud. Lo vamos a desarrollar con nuestro director para Iberoamérica, Sixto Porras. ¿Qué tal?
4: Muy bien, gracias a Dios, Stephanie. Qué bueno que vamos a hablar de este tema que es poco abordado en nuestros programas de radio.
3: Así es. Sin embargo, los límites son muy necesarios, son muy importantes, son los que nos marcan, por así decir, la cancha de lo que podemos hacer y de lo que no podemos hacer.
4: Efectivamente, los límites marcan el lindero, los términos nos ayudan a comprender qué debe hacerse y qué no debe hacerse, pero sobre todo nos guían a la plenitud, a la realización, al dominio propio y a construir carácter.
3: ¿Por qué son importantes esos límites en nuestra vida?
4: Los límites son importantes porque dan seguridad, dan confianza, porque nos ayudan a establecer las reglas del juego. Sabemos que en sociedad vamos a comportarnos de acuerdo a los límites y esto nos permite una sana convivencia. Los límites son necesarios en el hogar, en la vida personal, son necesarios en la convivencia comunitaria, en la sociedad. Los límites son necesarios en la conducción de un vehículo, en cada circunstancia. Y por cierto, los países más desarrollados son aquellos que respetan los límites, son aquellos que establecen reglas claras y los ciudadanos se sujetan a las reglas establecidas. Los países menos desarrollados son corruptos, son países donde las personas violentan las reglas y los límites y esto interrumpe el desarrollo de la sociedad. Por eso los límites son importantes, pero en la vida personal traen salud, porque uno no come en exceso, come saludablemente. Los límites traen realización personal, porque nos permite alcanzar nuestras metas. Los límites traen la satisfacción de alcanzar proyectos grandes. Una persona que no se sujeta a los límites no tiene realización personal. ¿Por qué? Porque le es imposible seguir una conducta en función de los límites establecidos. Si no quiere siempre buscar la salida más corta y hacerlo de otra manera.
3: Cuando hablamos de límites, nos damos cuenta que todos debemos de tener límites. No es algo para una sola edad o para un género, sino que para todas las personas son necesarios.
4: Definitivamente, todos necesitamos tener límites. Y es necesario que nosotros aprendamos a que esto debe establecerse desde que estamos pequeños. Los límites nos permiten a nosotros comprender que antes de jugar hay que realizar la tarea. Los límites nos permiten a nosotros comprender que tengo que cumplir con los términos que se han establecido. Si yo no cumplo con los términos que se han establecido, pongo en riesgo mi trabajo, porque estoy poniendo en eficiencia el trabajo mío y de la compañía o de la organización donde yo trabajo. Los límites nos permiten a nosotros establecer las prioridades que debemos de cumplir, y eso nos trae realización. Quien no se pone límites siempre va a andar estresado. ¿Por qué? Porque va a andar con cosas pendientes. Y esto nos ayuda a nosotros a vivir realizados. El hecho de que yo pueda establecer límites que establecen un orden para mi vida.
3: ¿Quiere decir que los límites son o cobran más significado cuando tenemos en cuenta que nos van a llevar hacia una meta que tenemos?
4: Exactamente. Y cuando yo valoro, sobre todo, cuando yo valoro los beneficios que tiene, los límites me permiten a mí tener salud, los límites me permiten a mí tener una sana convivencia en casa, los límites me permiten a mí controlar mis emociones, enfriarlas, ponerlas en su lugar para no caer en algo delicado. Muchas veces las personas que violentan la ley, que terminan en la cárcel, no son delincuentes. Son personas que no supieron seguir los límites, que en los momentos de cólera, que en el momento del enojo, que en el momento, en ese momento no supo responder de acuerdo a los límites, sino que se conduce de una manera arbitraria, producto de que al ser pequeño no fue limitado en sus acciones, no aprendió a seguir un orden. Por eso ahora que es un adulto, sin darse cuenta, cuando despierta, se da cuenta que ha violentado las reglas. ¿Quería hacerlo? No. ¿Quería matar? No. ¿Quería violentar la ley? No. Pero tiene consecuencias.
3: Y precisamente ahí vamos, esos límites que los padres deben de establecer para sus hijos en la crianza. Porque ya de adultos, pues es más difícil si no tenemos la costumbre de tener límites en nuestra vida, adquirir ese hábito. Pero si de pequeños se nos fue inculcado, va a ser más fácil vivirlos.
4: Los límites van a promover salud, autonomía, van a ayudar a que los hijos y los niños puedan cumplir sus obligaciones escolares, van a ayudarle a ellos a seguir instrucciones en el centro educativo, van a mantener aún un sentido de crítica sujeto al sentido lógico, no a una crítica que ofende, que discrimina, sino que le va a permitir a los hijos crecer en un ambiente de paz. Estos límites se enseñan en el hogar. Deben ser claros, bien establecidos, previamente definidos y tienen que tener consecuencias. Cuando los límites tienen consecuencias, los hijos saben que toda decisión tiene consecuencias. Por lo tanto, ellos deben de tener claro qué se hace primero y qué se hace después. ¿Cuáles son las reglas y cuáles son los límites? ¿Hasta dónde llegar y hasta dónde no llegar? ¿Y qué sucede si yo violento los límites? Esto hace comprender a los hijos que cada acto tiene consecuencias. Las reglas y los límites no se pueden imponer arbitrariamente. Los padres muchas veces cometemos ese error. Ponemos límites que son ilógicos o que no están acorde a la edad, y ponemos reglas o consecuencias que todos sabemos que no se van a cumplir. Entonces se da un juego de mentiras, ¿no? Y esto es producto de un estado emocional alterado. Lo más importante es que nosotros definamos las reglas claramente, lo definamos juntos y luego que ahí mismo se definan las consecuencias si se violentan los límites.
3: Y precisamente muchas veces se establecen límites, pero se terminan rompiendo. Y esto pues va dañando también la imagen de autoridad de los padres y también la formación de los hijos.
4: Seguro, seguro. Y aquí nosotros tenemos que estar claros. Mi hijo comprende las reglas y los límites en el hogar. Mi hijo comprende y acepta las reglas en escuela. Ellos deben de comprenderlas, debe tenerlo claro. Si nuestros hijos no siguen las reglas, van a crecer en desorden, pero cuando nuestros hijos aprenden a seguir una estructura, nosotros nos aseguramos de que sigan la estructura. Ellos van a crecer seguros, confiados. No van a tener angustia en la noche porque no hicieron la tarea o no cumplieron el trabajo. Saben que lo primero que hay que hacer al llegar a casa es comer, descansar un rato, cumplir las tareas, hacer las asignaciones, entonces se juega. Pueden dormir tranquilos. Esto les permite proyectarse hacia el futuro como trabajadores responsables. Serán contratados, serán ascendidos, les será fácil seguir instrucciones de sus jefes, les será fácil llevar adelante un proyecto de 1 hasta 100 y no dejan cosas tiradas. En cambio, las personas que no aprenden a seguir esas instrucciones se van a ver truncados en la vida.
3: Para un hogar que no tenga límites establecidos, ¿cómo pueden empezar a adquirir ese hábito?
4: Un hogar que no tiene límites establecidos, en primer lugar, tienen que comenzar los padres. Tenemos que definir cuáles son las reglas que en casa vamos a seguir y que nos ayudan a tener una sana convivencia. Por ejemplo, cuando no hay límites establecidos, va a haber desorden, va a haber anarquía, va a haber gritos, va a haber insultos. Vamos a menospreciarnos los unos a los otros. No hay respeto a la autoridad. En esa casa cualquiera hace lo que quiere y eso está proyectando posibles delincuentes, posibles embarazos adolescentes. Eso está proyectando el que los hijos no sepan seguir instrucciones, van a irrespetar la autoridad en escuela, en el colegio, posiblemente sean expulsados constantemente, no duren en el trabajo. Quiere decir que los padres que no establecen límites en el hogar están conduciendo a sus hijos al fracaso. ¿Es tarde? No. Puede que usted haya crecido en un hogar donde no habían límites y ahora usted dice, ¿cómo los establezco? Bueno, definan las reglas de una sana convivencia. Si no pueden hacerlo solos, busquen una familia que es estructurada, que sabe seguir límites, tenga la humildad de decir, enséñenme, o acuda a una institución donde le enseñen. Definan en conjunto las reglas del hogar. Por ejemplo, no se grita, no se maltrata, no se golpea. Cada uno asume las responsabilidades asignadas. Quien no las cumpla tiene estas consecuencias. Vamos a producir un ambiente donde hay orden, donde hay paz, donde hay armonía. Y eso va a hacer que sintamos un ambiente de respeto, de amor, y dan deseos de llegar a ese lugar. Uno no quiere llegar a un lugar desordenado, a un lugar donde no sabe cómo funcionan las cosas, a un lugar sucio. Tampoco un muchacho no se le va a acercar a su señorita si no se lava los dientes, si no se asea, si no anda bien perfumada, si no anda bien arreglada. Todo eso lo establecen los límites. No es apariencia, es un así soy. Y eso es lo que tenemos que lograr, un así soy auténticamente bien hecho, un auténticamente con gusto, con deseo. Por eso uno siempre tiene que crecer en esto, porque esto le permitirá viajar, trabajar en cualquier lugar, aprender a seguir instrucciones, aprender a ser cortés, gentil, amable, seguir las normas que se establecen en cada grupo social. Su hijo podrá relacionarse con la familia de su novio apropiadamente. Si no, él regresará a casa y le dirá, papá, mamá, ¿qué hicieron conmigo? Yo no sé comportarme con las demás personas. Y por eso es importante que invirtamos tiempo en ayudar a nuestros hijos a comprender que es necesario seguir límites desde pequeños.
3: Así es, vale la pena establecerlos. Bueno, mañana continuamos con la segunda parte de nuestro tema, límites que conducen a la plenitud. Así que seguimos abordando este tema.
4: Seguro, será un privilegio regresar y hablar de este tema para ayudarnos a nosotros y ayudar a nuestra familia.
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1: Te voy a decir algo fuerte, pero necesario. Cada vez que te justificas, te quejas o murmuras, estás degollando financieramente. Sí, tú mismo. No es el mercado, no es el país, no es la economía, eres tú. Israel cada vez que murmuraba, perdía territorio. Cada vez que se quejaba, frenaba la promesa. ¿Tú crees que tu negocio es diferente? Tu mente se justifica para no crecer. Un empresario que se queja se justifica para no producir. La queja es el sonido de la bancarrota mental. La justificación es la excusa de quien no crece. La murmuración es el impuesto más caro que pagarás porque te cobra tus oportunidades. Dios no multiplica manos ocupadas en quejarse. Él multiplica manos ocupadas en producir. La abundancia sigue al que crea soluciones. Así que pregúntate hoy, ¿estoy construyendo riqueza o estoy degollando mis finanzas con mis quejas? Tu próxima multiplicación depende de lo que esté en tu boca.
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1: En vez de darse un poco más deprisa, se sentó tranquilamente en el suelo y comenzó a cantar.

0: Pues soy un desastre, siempre llego tarde.
1: La pobre tortuga se metió asustada en su caparazón, es decir, en su casita, para no escuchar los gritos de los demás animales que la regañaban y le tiraban cosas. Tuve que intervenir para poner orden y me costó mucho conseguir que la dejaran tranquila. Y así fueron pasando los días. Ya nos habíamos acostumbrado al sonido de la lluvia y al movimiento del agua, y la vida dentro del arca continuaba su curso normal. Siempre había alguna discusión, alguna disputa o algún asunto que arreglar, pero más o menos todos nos íbamos amoldando a nuestra casa sobre el agua. Pero cuando pensé que la situación estaba controlada, de repente una mañana descubrí que una oveja estaba herida. Tenía una mordedura en una pata y sangraba mucho. Y lo peor era que no podía moverse. Había cerrado los ojos y tenía mucha fiebre. Rápidamente la tomé en mis brazos y se la entregué a mi esposa para que intentase curarla. Y enseguida reuní a todos los animales en la sala más grande del arca y les pregunté, muy enfadado, quién había mordido a la oveja. Todos comenzaron a justificarse y a decir que ellos no habían sido. Pues tiene que haber sido alguien, dije yo. Y entonces se oyó un sonido que nos paralizó a todos. Ante nuestros ojos asombrados, la serpiente asomó la cabeza y dijo:
2: he sido yo. Le he mordido porque me ha pisado. No he podido remediarlo.
1: Automáticamente todos los animales se apartaron de ella espantados. Algunos treparon

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noche era yo. Era yo. El lisiado, el rechazado. Era yo, pero su gracia, su sublime y hermosa gracia me alcanzó. ¿Alguien está agradecido esta noche por la gracia misericordiosa de Cristo Jesús? Familia de Ciudad de México, es un privilegio para nosotros estar en nuestro primer auditorio nacional junto con todos ustedes. Así que, Espíritu de Dios, te damos la bienvenida. Esta es tu casa. El día de hoy, esta noche, el Auditorio Nacional se convierte en un altar de adoración donde tu nombre es exaltado y tu reino es establecido. Abrimos nuestros corazones, nuestras mentes, levantamos nuestras manos, levantamos nuestra voz. Ven y haz lo que tú quieras hacer. Aquí estamos. Aquí estamos. Vamos a cantar juntos esto.

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2: Sí. Vamos a darle. Vamos a darle.

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1: Un hombre estaba sentado en la acera, encorvado, con las manos escondiendo su rostro y los hombros cubiertos por una manta sucia. Era un mendigo. Nadie sabía su nombre, solo lo llamaban Viejo Silas. La mayoría pasaba por él como si fuera parte del paisaje. Pero en aquella mañana fría, una hermosa mujer se detuvo frente a él. Vestía un vestido ajustado que abrazaba su silueta con elegancia. Los tacones altos del mismo color resonaban con firmeza a cada paso. Los cabellos largos bailaban con el viento de la ciudad y un perfume discreto que parecía pertenecer a otro mundo. Entonces Silas levantó los ojos desconfiado. «No tengo cambio», murmuró intentando alejarla con la mirada. Ella sonrió, una sonrisa que no juzgaba. «No vine a darte cambio, vine a ofrecerte un almuerzo». Él se rió sin humor. «Excelente. Después del banquete que tuve con el presidente, voy a querer postre también. Ahora déjeme en paz». Ella no se movió, solo extendió la mano. «Por favor, solo acompáñeme». Un guardia municipal que observaba desde lejos se acercó. «¿Todo bien por aquí, señorita?» «Sí», respondió ella, con firmeza dulce. «Solo quiero llevar a este señor a comer algo». El guardia la reconoció. «¿Está segura? Ese es Silas. Vive por aquí hace años. No es mala persona, pero es complicado». Justamente por eso, contra su propia voluntad, Silas fue convencido. Los tres entraron juntos en un restaurante elegante con ventanas amplias y camareros alineados. El gerente entonces vino inmediatamente. «Señorita, con todo respeto, ese hombre, él no es perjudicial para el ambiente, comprenderá». Ella miró al gerente con firmeza y le dijo: «¿Conoce la empresa Aurel y compañía?». Él dudó. «Claro, es una de nuestras mayores clientes de eventos cerrados». «Pues bien, soy Elena Dinis, directora ejecutiva». El rostro del gerente palideció. «Lo siento, no sabía». Ella interrumpió con un leve gesto. «Ahora que sabe, espero que sepa una cosa más. La humanidad, mi señor, no se mide por la apariencia de quien entra, sino por la forma en que somos tratados al salir». Se sentaron a la mesa. El viejo Silas seguía en silencio, sin saber dónde poner las manos. Elena lo miró a los ojos. «¿Se acuerda de mí?». Él entrecerró los ojos. «No, su voz me suena familiar, pero...». Ella sonrió de nuevo. «Hace 20 años una chica hambrienta entró en este mismo restaurante. Estaba acurrucada en un rincón temblando de frío y sin valor para pedir nada. Usted era un camarero aquí y fue el único que me vio». Silas se quedó inmóvil. La chica continuó: «Usted trajo un plato escondido de la cocina, pagó con lo que tenía de propina y dijo, hoy es por mi cuenta, pero no se olvide, solo siga adelante». Silas bajó los ojos lentamente y lágrimas empezaron a formarse en sus ojos. «¿Era usted?», dijo Silas. «Sí, ahora soy yo quien está aquí para recordar que el bien que hacemos, incluso olvidado por nosotros, es recordado por Dios». Ella sacó un sobre de su bolso. «Mira, aquí tienes una tarjeta. Ve a esa dirección. Ya hablé con el señor Murillo. Él lo está esperando. Tiene un cuarto arreglado con un baño caliente y una oportunidad». Silas lloraba en silencio. «¿Por qué? ¿Por qué haría esto por mí?». Elena apretó su mano con delicadeza. «Porque usted ya lo hizo por mí y porque no olvidé jamás el sabor de aquel plato ni la dignidad con que fui tratada». Antes de salir, ella miró al guardia y dijo: «Gracias por permitirme que esto sucediera hoy». Él sonrió emocionado y dijo: «Señora, quien agradece soy yo. Acabo de ver un milagro». Hermosa historia, ¿verdad? Me encantó y me hizo pensar un poco en lo que Él hizo por ti y por mí. Porque dice la palabra de Dios que de tal manera amó Dios al mundo que nos entregó a su Hijo, sí, a su único Hijo, para que todo aquel que en Él crea no se pierda, mas tenga vida eterna. Eso está en Juan 3:16. Yo quiero decirte que lo que más tocó mi corazón de toda esta hermosa historia es esa frase que ella dijo: «Porque usted ya lo hizo por mí y porque no olvidé el sabor de aquel plato ni la dignidad con que fui tratada». Él ya lo hizo por ti y por mí. Él murió en la cruz. ¿Por qué no cambiar un poco? ¿Por qué no dejar el egoísmo? ¿Por qué no cambiar el estar pasando por encima de las personas? ¿Por qué no hacer algo porque podamos aportar un granito hoy de felicidad en alguien, en el mundo, y que la gente se acerque y conozca de un Dios que es capaz de restaurar, rehabilitar, sanar y liberar de toda prisión, de toda condena, y que solo Él es capaz de hacer que nuestra vida sea totalmente diferente? Hoy te quiero decir algo. Esta noche tengo a solas con Dios. Si me quieres acompañar, saca un tiempito para buscar de Dios, para que miremos al cielo y esperemos su misericordia, su favor, y para que las cosas cambien, porque todo puede cambiar de un momento a otro. Pero lo único que tenemos seguro es poder estar agarrados de su mano y salir adelante en medio de cualquier circunstancia. Te espero en A Solas con Dios. Hoy, 7 de la noche, hora de Colombia. Ajusta tu reloj y búscame en el canal de YouTube como Roca Estéreo, Roca con K. Te aseguro que Dios tiene algo para ti en esta noche. Te deseo lo mejor y recuerda, Él ya lo hizo por nosotros. Ahora nos toca a nosotros hacer algo. Dios te bendiga.

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0: al escudo. Jesús, te amo.
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2: Un abrazo para todos, soy Rodrigo Riaño del Castillo, y permítame compartirle esto que escuchaba hace algunos días. Cuando el cielo esté gris, acuérdate cuando lo viste profundamente azul. Cuando sientas frío, piensa en un sol radiante que ya te ha calentado. Cuando sufras una temporal derrota, acuérdate de tus triunfos y de tus logros. Cuando necesites amor, revive tus experiencias de afecto y ternura. Acuérdate lo que has vivido y lo que has dado con alegría. Recuerda los regalos que te han hecho, los abrazos y besos que te han dado, los paisajes que has disfrutado, las risas que de ti han brotado, y acuérdate de Dios, que te sostiene de su mano. Lo que Dios un día te dio, te lo puede volver a dar. Lo que Dios permitió que un día lograras, lo puedes volver a ganar. Piensa en lo bueno, en lo amable, en lo bello y en la verdad. Recorre tu vida y detente en donde haya bellos recuerdos y emociones sanas y vívelas otra vez. Recuerda ese atardecer que te emocionó. Revive ese abrazo espontáneo que un día te dieron. Disfruta nuevamente de esa paz que Dios está dispuesto a darte. Recuerda que allí en tu mente están guardados los recuerdos en poderosas imágenes. Pero solo tú decides cuál imagen volverás a mirar. ¿Sabe algo, mi amiga y mi amigo? La mente es como una gran pantalla de televisión. Y allí podemos ver muchos canales. Canales de recuerdos, buenos y no tan buenos. Pero también podemos mirar nuestro futuro. Y lo podemos mirar con expectativa de bien o con incertidumbre y negativismo. En nuestra mente hay imágenes, unas que nos animan y otras que nos desalientan, unas que nos preparan para la victoria, otras para la derrota. Pero cada quien decide qué película va a mirar en el televisor de su mente. Sí, porque usted y yo tenemos el poder de elegir nuestros pensamientos. Usted y yo tenemos el poder de controlar, de cambiar esos pensamientos de culpa, esos pensamientos negativos, esos pensamientos que atormentan, que no dejan avanzar. Usted y yo, repito, tenemos el poder de controlar, de elegir. La segunda carta del apóstol Pablo a los Corintios, en el capítulo 10, verso 5, dice que debemos derribar todo argumento, es decir, que debemos derribar todo pensamiento que nos impida conocer a Dios. Y si nos dice que derribemos, que capturemos, es porque usted y yo tenemos el poder para elegir cuáles pensamientos alimentamos y cuáles no. ¿Con qué pensamientos nos quedamos y cuáles rechazamos? Mire, el problema no está en si llega o no un pensamiento contrario, un pensamiento negativo, un pensamiento que trate de limitar el poder de Dios. El problema no está en si llega o no llega un pensamiento negativo, un pensamiento de estas características. El problema está en no capturarlo. El problema está cuando lo dejamos seguir y cuando permitimos que ese pensamiento contrario se aloje en nuestra mente, pues nos impide ver a Dios, nos impide ver su poder y empieza a afectar ya no solo nuestra mente, sino nuestras emociones y nuestras acciones. Filipenses capítulo 4 verso 8 dice que debemos pensar en todo lo que es digno de alabanza, en todo lo que es de buen nombre, en todo lo amable, en todo lo justo, en todo lo puro. En esas cosas debemos pensar. Isaías capítulo 26 verso 3 dice que si mi pensamiento persevera en Dios, que si mi pensamiento está en Dios, es decir, en lo bueno, en lo justo, lo amable, en todo lo que dice Filipenses 4:8, que si mi pensamiento está en Dios, entonces tendré paz. Eso dice Isaías 26:3, que mi Dios guardará en completa paz a aquel cuyo pensamiento en él persevera. Es decir, mi paz, mi felicidad, mi tranquilidad también depende de lo que estoy pensando, de los pensamientos que dejo que se alojen en mi mente. Ahora la gran pregunta es, ¿qué puedo hacer para controlar esos pensamientos? Permítame compartirle rápidamente solo tres cosas que nos van a ayudar para controlar nuestros pensamientos. Número uno, analice qué es lo que está mirando, qué es lo que está haciendo y qué es lo que está pensando. Porque los pensamientos también se alimentan de lo que miro y de lo que hago. Analice qué está mirando, qué está haciendo y qué está pensando. Colosenses capítulo 3 verso 2 dice que debemos concentrar toda nuestra atención en las cosas de arriba, donde está Dios, mas no en las de la tierra. Es decir, mi enfoque debe estar en Dios y en el propósito, en el plan que Él tiene para mí y en todo lo bueno que tiene para mi vida. Si queremos controlar nuestros pensamientos, entonces analicemos qué estamos mirando, qué estamos haciendo, porque los pensamientos se alimentan de lo que miro y de lo que hago. Número 2. Tomemos acción frente a aquellos pensamientos que nos hacen daño. Si usted ya ha analizado qué está mirando, qué está haciendo y qué está pensando, entonces ya sabe cuáles son los pensamientos que le hacen daño. Lo segundo es, tome acción frente a esos pensamientos contrarios. ¿Y cómo puedo tomar acción? Cambiando mis pensamientos. Escuche lo que dice Romanos 12:2. Dice que transformemos. Transformar es cambiar. Transformemos, cambiemos nuestra manera de pensar para que comprobemos cuál es la buena voluntad de Dios. Identifique cuáles son los pensamientos que le dañan, cuáles son los pensamientos que le detienen, que le amargan, que le perjudican, y tome acción. Y usted toma acción cuando renueva, cuando cambia esos pensamientos. Y número 3, intencionalmente generemos pensamientos y emociones positivas correctas. Hagámoslo intencionalmente. Busquemos la manera de generar pensamientos y emociones positivas correctas. A eso nos invita Filipenses 4:8, que lo leíamos hace algunos instantes. Debemos pensar de manera intencional en todo lo que es bueno, en todo lo que es de buen nombre, en todo lo que es amable, en todo lo que es justo, en todo lo que es digno de alabanza. En esas cosas debemos pensar. Recuerde siempre esto, mi amiga y mi amigo, y es que nuestros pensamientos fortalecen o debilitan nuestra fe, fortalecen o debilitan nuestra vida espiritual, fortalecen o debilitan nuestra vida personal, nuestra vida de familia. Por eso cuidemos nuestra manera de pensar. Señor, te doy muchas gracias por este tiempo que tú nos das para buscarte, para hablar contigo. Señor, ayúdanos para cambiar nuestros pensamientos, Señor, por pensamientos que te agraden, por pensamientos que nos ayuden a ser mejores en todas las áreas de nuestra vida, por pensamientos que nos ayuden a crecer espiritualmente, a crecer en nuestra relación de familia, a crecer en todas las áreas de nuestra vida. Cuando pensemos mal, Espíritu Santo, yo te pido que toques nuestro corazón y que hables a nuestro espíritu para que reaccionemos a tiempo y podamos cambiar esos pensamientos contrarios. Ayúdanos a cuidar nuestra mente. Hoy hacemos una oración especial por todas aquellas personas que se unen en este tiempo de oración, en este devocional. Bendícelos a ellos y sus familias. Mira cada necesidad, cada petición de oración. Habla cada corazón, Dios. Habla cada vida. Trae paz a cada persona que está necesitando esa respuesta tuya el día de hoy. Señor, abrimos nuestro corazón delante de ti y hoy te reconocemos como nuestro Señor y como nuestro Salvador personal.

Gracias por acompañarnos en este nuestro octavo día del gran desafío Renueva tu Mente. 21 días, 21 devocionales Renueva tu Mente. 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Un abrazo y bendiciones para todos. We'll be right back.

una vez, busque la forma de escapar, luchando solo contra el mal. Pero no pude. Más de una vez, no sé cuántas veces.

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te exaltamos, Señor. Queremos que tu Espíritu Santo se derrame como un río sobre nuestras vidas. Fluye, Señor. Que tu gloria descienda sobre tu pueblo.

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hambre de tristeza, de dolor. Escúchame bien. Cuando hay una palabra de Dios, las aguas nunca la podrán apagar. En 2 de Timoteo 1:6, y en el nombre de Jesús, que esta palabra dé frutos en tu vida.

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2: Tenemos el arca en el hombro. 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Dígalo, la presencia del Señor está sobre mí.

este himno que dice cuando te alabo. Cuando alabo a Dios se rompen las cadenas. Cuando alabo a Dios se caen las murallas. Y es el poder de Dios que trabaja a través de la alabanza. Alábalo en esta hora y Dios obrará milagros en tu vida. Aleluya.

Adoramos, Maestro. ¿Cuántos son felices? Vamos a cantar ahora música de Puerto Rico con el cuatro, la guitarra y con toda la fuerza de nuestro corazón cantamos. Somos gente feliz.

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0: I'd like you to welcome
1: Quisiera que
0: our very good friend,
1: una bienvenida,
0: Aline Barros.
1: Nuestra buena amiga, Aline Barros.
2: Amen. ¿Cuántos quieren alabar a Dios? ¿Cuántos están dispuestos en esta noche a alabar al Señor de señores? Gloria a Dios.

0: Señor es bueno. ¿Cuántos pueden dar un fuerte amén? ¡Gloria a Dios! ¡Aleluya!
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1: El éxito en los negocios no depende solo de estrategias, depende de escuchar la voz de Dios. Tres tips. Número uno, ora antes de decidir siempre. Número dos, filtra cada oportunidad con los principios de la palabra de Dios: integridad, servicio, mayordomía. Número tres, reconoce ese discernimiento y esa paz interior que es mejor que cualquier tabla de Excel. Por último, quiero decirte lo siguiente. Cuando tengas que elegir un socio, un contrato o una oportunidad, pregúntate: ¿esta honra a Dios? ¿Construye mi futuro? ¿Está alineado con mis dones, capacidades, talentos que Dios me ha entregado? Mira, escuchar a Dios en tus negocios no es opcional. Es tu mayor ventaja competitiva. Atrévete a ponerlo por primero. Es tu mayor ventaja competitiva. Atrévete a ponerlo por primero. Y siempre verás que tu empresa se convierte en el propósito divino.
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1: Cuenta una historia que un día se encontraron la verdad y la mentira. Buen día, dijo la mentira. Buenos días, contestó la verdad. Hermoso día, comentó la mentira. Entonces la verdad se asomó para ver si era cierto. Y lo era. Entonces contestó la verdad. Hermoso día. Aún más hermoso está el lago, dijo la mentira. Entonces la verdad miró hacia el lago y vio que la mentira decía la verdad. Y dijo, es verdad, está hermoso. Luego corrió la mentira hacia el agua y dijo, el agua está aún más hermosa, nademos. La verdad tocó el agua con sus dedos y realmente estaba hermosa. Y confió en la mentira. Ambas se quitaron la ropa, nadaron tranquilas, pero un rato después salió la mentira. Se vistió con las ropas de la verdad y se fue. La verdad fue incapaz de vestirse con las ropas de la mentira y comenzó a caminar sin ropas. Y todos se horrorizaban al verla. Es así como aún hoy en día la gente prefiere aceptar la mentira disfrazada de verdad y no la verdad al desnudo. Interesante historia, ¿verdad? Tan interesante que me hizo pensar en ese versículo que está allá en la Biblia, sí, allá en Juan 8:32, en nuestro manual de instrucciones, en la palabra de Dios. Dice, y conocerán la verdad y la verdad los hará libres. No sé cómo está tu vida, llena de mentiras o llena de verdades. La verdad es que nosotros caemos mucho en mentir, caemos en esas mentiras piadosas, caemos en la mentira de creer que todo está bien, creemos que conocemos la verdad, pero no la conocemos. Te lo digo por experiencia y con respeto. Muchas cosas que son verdad no te van a hacer libres. Solo la palabra de Dios. Hay gente que aprende muchas cosas a nivel de sistemas, computación y todo, pero no son libres. Aprenden en diferentes profesiones, pero no son libres. La gente puede estudiar todos los libros de autoayuda que quieran, pero tampoco les hará libres. La única verdad que nos hará libres es la que dice la palabra de Dios. Que conozcamos la verdad. La verdad de Él. Él nos dijo, yo soy el camino, la verdad y la vida. Y he podido experimentarlo. Y por eso te lo comparto. ¿Sabes? Muchas personas mencionan este texto de la Biblia, ¿sí? Lo conocen, lo recitan, este versículo. Pero no todos conocen lo que están hablando o lo que dice la Biblia. O ni siquiera saben si viene de la Biblia. Porque hay mucha gente que dice cosas que cree que están en la Biblia, pero son dichos, refranes, pero no son cosas que están en la Biblia. Para conocer la palabra de Dios de la única manera y ser libres es estudiándola, leyéndola, no teniéndole miedo, no enloquece ni embrutece, no, te da libertad. Cada mañana cuando recibas una dosis, señala, resalta, aprende, memoriza. Cuando quieras leer la Biblia, tú cierra tus ojos y dile, Señor, dame sabiduría, dame entendimiento. Espíritu Santo, revélate a mí a través de tu palabra. Estoy seguro que se va a revelar y te dará esa libertad que tú tienes. Cuando es una prioridad en tu vida, vas a ver cómo tu mente se llena de la verdad. ¿Sabes? En la Biblia hay muchos ejemplos. Uno de ellos es David. David está siendo perseguido, huyendo por su vida, escondiéndose en cuevas. Pero ¿sabes qué hace? Recuerda lo que dice la palabra de Dios. En el Salmo 119:95, él dice, aunque los malvados se escondan por el camino para matarme, con calma mantendré mi mente puesta en tu palabra, en tus leyes. Eso dice el salmista. Tú y yo también podemos mirar al cielo. A pesar de que las cosas no sean fáciles, cuando miramos tal vez las noticias, cuando vamos por la vida, nos desanimamos, tal vez te vas a desesperar, pero cuando llenas tu mente con la verdad de la palabra de Dios, entonces vas a tener esperanza, vas a tener una mejor perspectiva en tu vida, a pesar de las noticias, a pesar de las malas cosas, incluso cuando estés en crisis huyendo de tus enemigos. Para que seas como dijo David, cuánto amo tus enseñanzas, pienso en ellas todo el día. Que seamos así, firmes en la palabra de Dios. Intenta comenzar tu día con la palabra de Dios. Pasa tiempo con la palabra de Dios. Sal de esa prisión que tienes. Sabes, hay gente que está en la cárcel, sí, físicamente en una cárcel, pero aceptaron a Cristo en su corazón y son libres porque han estudiado la palabra y saben que Dios los va a hacer volar muy alto y saldrán y serán libres y podrán experimentar lo que Dios tenía para ellos guardados. Pero hay personas que están libres, pero físicamente pueden estar en libertad, pero sus mentes están encerradas en muchas cosas. En depresión, en adulterio, en mentira, en alcohol, en drogas, en tantas cosas. Pero Dios te quiere hacer libre. Amado Dios, bendice a la persona que me está escuchando. Dale la libertad tuya, que conozca la verdad que eres tú, para que aprenda a disfrutar lo que tú tienes para ella. En el nombre de Jesús. Amén. Te mando un abrazo y que Dios te bendiga.

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